Where Ray, no, Larry Harlow. Orquesta Harlow, let's remember him with Iman Miranda. Presentando a Iman Miranda, 1971. Yo me voy. ¿A dónde? ¿Para Puerto Rico? Lo que hay.